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2: Tú vienes de una estirpe de artistas. Tu madre, Lolita Torres, una artista muy querida, una artista con mucha fama. También, pues obviamente, ha de haber dado una, tenido una influencia sobre ti.
3: Sí, sí, lógicamente, bueno, yo me crié en mi casa entre músicos, ¿no? De hecho, volviendo a Lucho, trabajó con mi mamá a finales de los 80. Claro, sí, fue guitarrista de mamá. Y en mi casa pasaba desde Charly García hasta Mercedes Sosa, León Gieco, bueno, muchos artistas. Y se respiraba arte, se respiraba música. Entonces yo nací y crecí cantando y tocando el piano y que la guitarra y que esto y que el otro. Y bueno, hasta que me di cuenta que realmente eso que lo tenía tan, tan cercano iba a terminar siendo mi profesión. Y hoy, bueno, me doy cuenta que es un privilegio poder vivir de la música, ¿no?

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0: nosotros.
1: Bueno, quiero decirle a todos ustedes que si quieren escuchar los boleros de Feliciano, estén en sintonía. Y te doy las gracias a ti por tu amabilidad y la oportunidad que tú me brindas para expresarme ante mi

0: Luis Miguel. Nuestro querido Luismi, toda una estrella de la música romántica, el amor de tantas generaciones. Porque mire, se viene que ha roto corazones este hombre, ¿eh?
1: ¿Qué decirte, Hollander? Corazones, almas, emociones. Pero mejor lo escuchamos cantar.
0: Y como perlita, le damos una cifra. Ha vendido más de 100 millones de discos. Una joya del bolero Luis Miguel.
1: ¡Qué bolero! Me espere que me voy a hacer un non y vuelvo.

0: Susana, usted siempre con estos temitas interesantes. Hoy se lo dedicamos al beso y sus curiosidades. ¿Cuáles serán las curiosidades que tiene el beso? Yo sé muchas, pero bueno, le diré algo en relación a besarse.
1: Mejor cuénteme esto de la dopamina, ¿cómo era que me venía diciendo recién?
0: Le diré algo en relación a besarse. La dopamina, que se libera con un primer beso, puede provocar insomnio o falta de apetito.
1: Ahora entiendo cuando viene dormidito a la radio y dice, empieza un cafecito, algo para despertarme. Ajá, ahora lo entiendo.
0: Bueno, también como poco.
1: Comer poco cuando duerme, no come usted, ¿eh? Decime, a ver, el beso, ¿qué cosa, David Hollander?
0: Además de ser un acto placentero, el beso puede aparecer como el sistema adecuado para seleccionar pareja. Escuchó bien. Según un artículo de la revista Archives of Sexual Behavior de la Universidad de Oxford, Rafael Vlodarsky y Robin Dunbar realizaron una investigación basada en tres hipótesis sobre la función del beso. Revela que las mujeres valoran más los besos que los hombres.

Estas características hicieron que los autores concluyeran en que hay una fuerte relación entre el beso y el proceso de selección de la pareja. También determinaron que las personas que buscan relaciones largas tienen más estima por los besos cuando su relación ya está formada que cuando recién empiezan.

Así, ese beso esté o no relacionado directamente con el sexo. Vaya. Por último, dijeron que la frecuencia de besos entre las parejas ya establecidas está relacionada con la satisfacción que se tiene sobre la unión, a diferencia del sexo. El primer beso del cine fue en 1896. Billy Bilke le dio un beso a Beatrice Pike en el cortometraje The Kiss. Y escuche esto, el beso más largo del mundo, una pareja de tailandeses se besaron durante 58 horas, 35 minutos y 58 segundos.

0: Un beso puede quemar entre 2 y 6 calorías por minuto. ¿Por qué crees, Susana, que cerramos los ojos cuando besamos en los labios? Mi querida Susana, al acercar nuestro rostro a la persona a la que debemos besar o a la que queremos besar, nuestros ojos no suelen ser capaces de enfocar correctamente algo tan cercano como es el rostro, por lo que los ojos, en un acto de autoprotección, se cierran y así se evita ver una mancha borrosa.
1: Tengo entendido que no todo el mundo lo cierra, pero sí la mayoría.

0: Digamos, este concepto es más bien técnico, pero hay evidentemente, sí que hay un componente sentimental cuando nos besamos y cerramos los ojos, y o sexual, por lo que al cerrar los ojos, al besarnos, nos ayuda a estar más relajados. ¿Usted qué piensa? ¿Por qué me mira así? Cierre los ojitos, a ver.
1: ¿Qué le parece un bolero así, bien chubicoso, bien besoso, para que la gente, bueno, se deleite aquí en Tiempo de Boleros?

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1: Y siempre que haya voces nuevas interpretando boleros, estas nos demuestran una vez más que el bolero es la música romántica que envuelve al mundo cálidamente.
2: Sin dudas, David. Vamos a escuchar a Rosalía de Cuba en un popurrí de boleros. Verás cómo de verdad la cuna del bolero hace honor permanentemente a este género musical. ¡Qué voz preciosa tiene Rosalía de Cuba!

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2: Como una propuesta sin fin de que el bolero sigue en pie por siempre, y esto nos lo demuestra cuando llega cada momento a la producción de Radio Tiempo de Boleros, material de compositores e intérpretes. Y como el bolero es el género musical para comunicar sentimientos y saborearlos a través de sus notas románticas, ha llegado a nuestra producción un exquisito material de unos bolerazos de un gran compositor colombiano, de allí, de la ciudad de Pasto, al sur de Colombia. Y me refiero a don Jaime Enrique Miranda, que entre tantos boleros que ha escrito, nos ha deleitado enviándonos sus versiones, que por cierto, allí tenemos muchos oyentes. Él dice que es un romántico atrevido que vive soñando con música. En su interesante larga vida musical, se inició en 1964 siendo la primera voz del trío Los Románticos, junto al maestro Marino Miranda, su fundador, y Raúl García, su director. Fueron grandes cultores de la música. Pero propongo que en este momento, en este pequeño homenaje que le realizamos a este gran compositor romántico, escuchemos las voces del trío Los Románticos en este bolero de don Jaime Enrique Miranda, El Otoño de mi Vida.

Un bolero que fusiona amor con encuentro y pasión. Los compositores no escriben letras de boleros. Los autores buscan la intensidad expresa de comunicar amor. Y este bolero lo dice así: el otoño de mi vida. Si bien, como decíamos, su historia musical comenzó en el año 1964 como primera voz del trío Los Románticos, luego se trasladó a Bogotá como relacionista pública de una empresa durante 20 años. No dejó así de construir su vida, de seguir construyendo su vida musical, tanto que en 1984 integró el proyecto Historia Musical del trío Los Románticos y en el 2002, interpretando 10 temas de su autoría, grabó un bolero que ha cruzado océanos porque es muy especial en su letra y en su música. Locura mía. Don Jaime lo grabó, dirigido por el maestro Rolando Chamorro Jiménez, con la participación de grandes músicos, profesores y alumnos de la Universidad de Nariño. Así fue como en octubre del 2008, en el primer Festival Internacional Ipiales, cuna de grandes tríos, recibió un reconocimiento especial por sus aportes a la música de tríos, especialmente por la composición de este bolero Locura Mía, de la intérprete Elena Sorli. De nuestro querido compositor Jaime Enrique Miranda, escuchamos Locura Mía.

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1: Y del piropo se hablaba en la época del siglo XVII. Viene de los griegos, que expresaban como piropos algo semejante al fuego. En el siglo XVII cambió su sentido como halago de una mujer hermosa y ya forma parte del patrimonio castizo. Hay tantos piropos. En vez de decir bombón, diosa, qué bien que estás, hoy se dice un piropo. Hay gente que cultiva el don del piropo, la facilidad de decirle un halago a través de una pequeña frase a alguna mujer.

Este tema, nuestra canción, fue grabado en La Habana, Cuba, el 21 de febrero de 1957 y con la orquesta del Español, que se radica por siempre en Venezuela, Aldemaro Romero.

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así, con un ritmo muy jazzeado, con Iraida Noriega, hija del gran intérprete de jazz mexicano Freddy Noriega. He tenido el gusto de entrevistarlo en su casa de Distrito Federal y he visto, me parece, una de las colecciones de jazz más importantes, creo, de mi vida. También entre sus discos grabados le ha dedicado un momento al bolero que compartiremos luego de escuchar a su hija Iraida en este bolero de la autoría de Luis Demetrio, La Puerta, muy yaceado de la escuela de su padre.

Buenas tardes a toda nuestra queridísima audiencia. Soy Susana Saivene y te acompañaré a lo largo de una horita, quizás unos minutos más. En Susana y tú comenzamos. Luego de escuchar a Iraida, llega el papá Freddy Noriega en este bolero. Estuve

Sin dudas, José Antonio Méndez García, compositor, guitarrista e intérprete, fue uno de los fundadores del feeling, autor, diría casi de obras emblemáticas de la canción latinoamericana. Lo escuchamos en su tema.

y a románticos@tiempodeboleros.com llegan los mensajes de todos nuestros queridísimos oyentes de este universo romántico de Radio Tiempo de Boleros. Juana Suárez desde Costa Rica nos dice: Susana, he aprendido de aplicaciones, jamás lo hubiera imaginado. Solo para escuchar Tiempo de Boleros, que una amiga me dijo que eran imperdibles. Gracias.

Y se comunicaron John y Rogelio desde Virginia, en Estados Unidos. Dice, siempre conectados a Tiempos de Boleros. Y opinamos y dicen que cuando estás enamorado, no importan las despedidas, ni el tiempo que pase, ni lo que ocurra entre medio. No importa que te jure que se acabó o que te mande al mismo infierno. Cuando el sentimiento es verdadero, siempre encuentras la manera de mantener viva la esperanza.

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Y llega Rafael Brito, el pollo, le dicen, es, nació en Caracas, Venezuela. Interpreta los boleros de una manera muy especial, por estos tiempos radicado en Miami. Lo escuchamos en este bolero de la autoría de Roberto Cantoral, Regálame esta noche.

Y desde Las Palmas de Gran Canaria se comunicó Ángel y nos dice: Susana, estoy hipnotizado con Tiempo de Boleros. Gracias.

románticos@tiempodeboleros.com, tu correo electrónico, sí, porque es tuyo, es para ti. Se comunicó Lola desde una peluquería en Santa Cruz de la Sierra. Dice, me están peinando y estoy escuchando Tiempo de Boleros. Gracias.

Gladys, desde Chile, dice, tengo un amigo en Bruselas que los escucha. Bueno, saludos a todos. Llega Susana Zabaleta en este bolero. Qué lindo es. Di que no es verdad.

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1: Y se comunicó José María desde Cali, Colombia, y nos dice, aparte de por el computer, ¿dónde más puedo escucharlos? 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

Benito Camargo, que nació en México, en Guadalajara, nos dejaba este bolero precioso, Soñar. Y Giselle, desde Cali, Colombia, es secretaria de una médica y nos felicita. Siempre estamos conectados a tiempo de boleros en el consultorio. Podría escuchar a Luis Miguel.

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2: 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Y el bolero, como una constante, sigue hablándole a la vida. Este bolero que escucharemos, por José Feliciano y de su autoría, ¿Y qué creías?, habla de una despedida cuando hay que olvidar, aunque cueste y no se pueda seguir adelante, cuando hay que callar.

0: Estamos todos acá escuchando este bolero, señor Feliciano. Qué letra, dice Matías de Loper, pero este se asustó y se fue, no me digas. Me encanta cómo interpreta los boleros, cómo los escuchas, Matu, ¿eh? Te gustan, finalmente te gustan.
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0: Armando Chamaco Domínguez Borrás nació en 1921. Fue un compositor mexicano nacido en San Cristóbal de las Casas, allí en el estado de Chiapas, en México. Fue socio y fundador de la Sociedad de Autores y Compositores de México. Empezó su carrera como compositor cuando tenía 14 años. Fundó su propia orquesta, la New Metropolitan Jazz, y a partir de ese momento se dedicó por completo a la música como compositor y director de orquesta. Vivió 10 años en los Estados Unidos, desarrollando ahí su gran carrera, que fue todo un éxito. Regresó a México, en donde residió hasta que se fue. Como compositor, dejó obras como Miénteme, que escuchamos en la voz de Carlos Cuevas.

lleva el grupo colombiano Nueva Gente, que bueno, son cantantes de música folclórica colombiana, pero también interpretan boleros como el que vamos a escuchar de Federico Baena, Triunfamos.

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1: Y a románticos@tiempodeboleros.com se comunicó Lola Martínez desde Buenos Aires y dice: el mejor programa de los últimos tiempos. Gracias. También lo hizo Luciano desde Chile y dice: me dijeron que los buscara y desde que los encontré no dejo de escucharlos. Gracias a ti. Llega Albita Rodríguez Herrera, esta cubana que pasea por el mundo con estas bellas interpretaciones del bolero.

Francisco Fabián Céspedes Rodríguez, más conocido por su nombre artístico, Francisco Céspedes o amigablemente Pancho Céspedes, es un cantautor, músico y compositor nacido el 28 de febrero de 1957 allí en Santa Clara, Cuba, pero se nacionalizó mexicano. Lo escuchamos en este bellísimo bolero, Nadie.

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1: En los años 30 surge un bolero de texto y melodías insólitamente bellos, Convergencia, con letra de Gutiérrez y música de Marcelino Guerra, quien formara parte del septeto nacional de Ignacio Piñero. Lo escuchamos en la voz de Johnny Rodríguez y Pete Conde Rodríguez.

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Antonia La Negra, la sensación jarocha, es una de las más grandes intérpretes de boleros que ha dado México. Fue una persona muy reservada de su vida privada, no ha trascendido demasiados detalles. Su dedicación a la música fue total, sin querer aparecer en el cine más que como la cantante que era. Pero su inmensa popularidad, de la que gozaba en su país por haber interpretado estelares boleros, la tuvieron entre las más destacadas, exitosas cantantes de México.

Un buen bolero se recuerda mejor que la aventura amorosa que lo acompañó. Un bolero genuino es la expresión de un poeta auténtico que no teme a parecer cursi o a que le digan que el bolero ya es viejo. Llega Pasión Vega y Raúl Paz, Bolero con Ron. También llegó el momento de despedirme.

Bueno, pareciera que los boleros con Rom te hacen olvidar momentos que no quisieras vivir, porque el amor, es amar, no es sufrir. Chau, te dejo un besito, hasta mañana aquí, te espero en Susana y tú. 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

Lo siento de veras, mi querida amiga. La vida es así, ¿qué quieres que te diga? No sabes qué tienes hasta que lo pierdes. Pero ese es el precio.

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Bienvenidos una vez más a este tu programa El Bolero Vive, bajo la conducción de tu amigo de siempre, Carlos Colón Rodríguez, y por aquí, por la emisora que te ofrece amor, para que tú aprendas a amar.

estilo diferente y quizás por eso fue ignorado y boicoteado por la industria musical de aquellos tiempos. Pero escuchemos nuevamente a este gran cantante de su propia inspiración, La Vida Te Da Sorpresas. Primero escucharemos un pedacito a capela para que ustedes aprecien esta voz y luego con su orquesta.

Además de ser un artista que se dio el lujo de funcionar al margen de la industria, ignorando los dictámenes de la misma y que nunca se dejó poner condiciones por nadie, porque él contaba con sus propios ingresos, le pagaba muy bien a sus músicos, hizo su propia disquera y no se dejaba poner un pie delante. Así que sigamos disfrutando de este gran cantante puertorriqueño, esta vez de Titi Amadeo en Bomba Carambomba.

Antes de continuar con nuestro homenajeado del día de hoy, queremos recordarles que para comunicarse con nosotros pueden hacerlo entrando a nuestra página www.tiempodeboleros.com, a través de nuestra línea de WhatsApp al 34-630-332-686 o escribiéndome a mí directamente a mi correo electrónico a elbolerovive@gmail.com. Por allí nos dejan todos sus mensajes que siempre los vamos a contestar. Y ahora sí, Ángel Luis Canales, quien nace un 29 de junio del 1950 en Santurce, Puerto Rico, cuna de grandes cantantes, el diferente, como era conocido en el ambiente musical. Sus padres lo trajeron al barrio del Alto Manhattan en Nueva York a los 8 años, donde se establece con su familia en el East Harlem. Cantante, compositor, director de orquesta, fundador de su propia orquesta y su propio sello disquero, y una verdadera leyenda de la salsa. Pero, ¿por qué no seguir escuchando a Ángel Canales? Nuevamente de su propia inspiración en Perico Macoña.

Ángel trabajó en una joyería desde muy joven, recomendado por su profesor de colegio donde estudiaba y donde ingresó como mensajero. Luego, mirando con curiosidad el arte de los talladores de diamantes, aprendió a pulirlos, a tallarlos y a montarlos, lo que en fin de cuentas se convertiría en su verdadera profesión por toda su vida. Pero sigamos escuchando a Canales, esta vez en un tango convertido a un bolero ahí como medio raro, de Juan Carlos Cobian en Nostalgia.

No fueron pocas las críticas negativas que llovieron en torno a este enigmático cantante que se autofinanciaba y que nunca buscó la payola para promocionar sus discos. Pero eso era solo el comienzo. Canales impuso un nuevo estilo en la vestimenta salsera, su cabeza rapada, las coreografías y sobre todo su potente orquesta llena de músicos informales a los que se sumaron excéntricos y agresivos artistas de jazz de la ciudad, libres de improvisar sobre unos mambos complicados que salían de un barítono saxo, una altísima trompeta y hasta dos agrios trombones. Era un sonido de jazz que sonaba muy fino y limpio y descomplicado, pero muy adelantado a su época. Así que sigamos disfrutando de la voz de Ángel Canales, una voz peculiar y diferente, esta vez de Antonio Tapia en Oye mi ritmo.

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1: Como ya habíamos mencionado, Canales fue boicoteado y bloqueado por los más importantes promotores de la salsa en la urbe neoyorquina, que le encontraban ser demasiado independiente y que pagaba muy bien a sus músicos, muy buenos y altos salarios, rompiendo todos los esquemas. Musicalmente se inició con el grupo del guitarrista Luis Torres haciendo las veces de timbalero y posteriormente se vincula al grupo de Ray Bay, agrupación en la cual tuvo la oportunidad de sustituir en un momento al vocalista. Pero sigamos con la música de este gran cantante y para que usted no se me duerma y salga a bailar, otra de sus composiciones, Solo sé que tiene nombre de mujer.
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0: Por aquellos días, el trompetista Johnny Torres, su amigo y compadre, lo invita a cantar en un disco que posteriormente se conocería como Brujería. En el grupo se encontraba el pianista Marcolino Daimond y en el mismo conoció a los músicos que más adelante conformarían su propia agrupación Ángel Canales y Sabor. Con la orquesta hicieron éxitos grandes como Sabor de los Rumberos Nuevos, Lejos de Ti, Perico Macoña, que la acabamos de escuchar, y se le conoce además por su gran interpretación del bolero Dos Gardenias. Así que pongámonos a escuchar ese bolerito, que está muy interesante en la voz de Ángel Canales, de Isolina Carrillo en Dos Gardenias.
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por la forma en que él distribuía la estructura de los coros en sus canciones, que generalmente utilizaba dos coros con dos letras diferentes en el montuno, su actitud en los escenarios y su peculiar timbre de voz, Ángel Canales fue llamado el diferente. Ya para 1970, como habíamos mencionado, sale al mercado musical su primer disco titulado Brujería bajo el sello Alegre Records, con la dirección musical del pianista y arreglista y compositor Marcolino Diamond. De esta producción también se destacaron El Barrio, Yo No Tengo Pena y el tema que dio el título al álbum Brujería. Todos los demás del disco son composiciones de Marcolino. Pero sigamos con Canales, esta vez de Marcolino Diamond en Yo No Tengo Pena.

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1: Entre el 1970 y el 1974, Ángel Canales con Marcolino y sus amigos tocaron en todas las bodas y los bailes para los barrios latinos de Nueva York. Luego Marcolino se retira de la banda y el grupo pasa a convertirse en Ángel Canales y Sabor, patrocinada por él mismo y convirtiéndose en su líder y compositor, y que a sus inicios sonaba más bien como una banda de combinación de Latin Jazz. Ángel Canales se casa con Ana Brunilda, a la que le hace homenaje en su tema Sol de mi vida. Tiene 3 hijos y su carrera artística la ha alternado con la profesión de la joyería. Ha desarrollado su propio estilo musical y en ocasiones muy controvertido. Pero volvamos a escuchar a Ángel Canales, de su propia inspiración y dedicada a su esposa, Sol de mi vida.

En 1975 sale al mercado la segunda producción musical también bajo el sello de Alegre Records, la cual se llamó Sabor. El disco contiene temas como Hace Tiempo, Perico Macoña, escritos por Ángel Canales, y asimismo el disco contiene el super éxito Lejos de Ti, escrito por Antonio Tapia. Sin duda el más grande logro de Ángel Canales, este tema es un homenaje a su natal Puerto Rico. Este trabajo fue arreglado completamente por el pianista colombiano Eduardo Martínez y por otro colombiano que aparece tocando el piano, que es el caso de Joe Madrid. Así que escuchemos este tema de Antonio Tapia y que ha sido grabado por varios cantantes, pero esta vez en la voz original de Canales, Lejos de Ti, o como también es conocido, Yo Nací en Puerto Rico.

Para todos aquellos amigos que recién nos sintonizan, les recordamos que están escuchando El Bolero Vive, bajo la conducción de este tu amigo Carlos Colón Rodríguez, y por aquí, por la emisora que atesora estar contigo en los momentos difíciles, Tiempo de Boleros. Para comunicarte con nosotros puedes hacerlo a través de nuestra página www.tiempodeboleros.com. O nos dejas un mensaje de voz o escrito a nuestra línea de WhatsApp al 34-630-332-686 o a mi correo electrónico a elbolerovive@gmail.com. Déjanos un mensaje que siempre te lo vamos a contestar, pero sigamos. En el 1976 graba el álbum San Juan Ángel Canales y Sabor, bajo el sello TR Records. Destacamos el hecho de que 8 de los 10 temas son escritos por el propio Ángel Canales, entre ellos La Realidad, Ana y Saoko, Sandra y Concierto en Bongó. En el 1978 Canales realiza una grabación en vivo que se tituló Ángel Canales Live at Roseland para el sello TR Record, con versiones nuevas de los temas conocidos como Buenas Noches, El Cantante y la Orquesta, escrito por Antonio Tapia, e incluye el tema Con Fucarate, el cual tiene una duración de 8 minutos y 23 segundos. Así que sigamos disfrutando nuevamente de la inspiración de Canales, esta vez en Ana y Saoko.

Al igual que muchos músicos y cantantes del movimiento salsero, Ángel Canales decide crear su propio sello disquero llamado Celanac. El nombre sale de las letras de su apellido invertidas. Y en el 1979, la primera producción bajo este sello se llamó Sentimiento de un Latino en Nueva York. Este disco fue no menos que los anteriores, y no es misterio que las versiones de los temas Nostalgia y Dos Gardenias resultaron tremendo hit en el mundo de la salsa. De la misma forma, la pluma de Ángel Canales se vuelve a hacer presente nuevamente en los temas No Encontrarás Quien Te Haga el Amor Como Yo y Panamá Soberana. Así que escuchamos a Ángel nuevamente, esta vez en No Encontrarás Quien Te Haga el Amor Como Yo.

En el 1981 es el año del segundo disco bajo su sello personal con el título El Diferente. Este álbum se grabó en vivo en el Poliedro de Caracas, Venezuela, y el disco incluye dos nuevos números de Ángel Canales, Hay que echar pa'lante y Saragüey Santoja. En 1982 se publica un trabajo musical con el título Different Shades of Thought, grabado en Nueva York, y este mismo trabajo se prensó en Caracas, Venezuela, bajo la empresa de grabaciones mundiales CA, y se tituló A Usted, con temas como Nadie como tú, A Usted, Guantánamo y La Sombra, nuevamente bajo el sello de Celanac. En el 1987, ya el mismo, o It's the Time, se titula el quinto trabajo musical de Canales para el sello musical, con los arreglos de Ángel Fernández en cinco números, Rey Santos y Luis Cruz en el mismo aparecen en el tema He tratado de olvidarte, escrito por Ángel Canales, y una versión del conocido tema No te asombres. Así que escuchemos a Canales una vez más, esta vez de Enrique Diceo en No te asombres.

0: Ángel Canales tiene a su haber más de 15 discos de larga duración, sin contar los sencillos y las compilaciones grabadas. Además, un sinnúmero de composiciones que él mismo grabó y grabada por otros artistas de renombre. Ángel ya lleva algunos añitos retirados de la música y vive actualmente en el estado de la Florida.
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0: Y ahora sí, los dejo una vez más con Ángel Luis Canales en dos tremendos bolerazos de su propia inspiración. He tratado de olvidarte y seguida de En ti. Que Dios me los siga bendiciendo y chao.

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